0: y que se encuentra ya desarrollado y avanzado. Por lo mismo, actualmente y a nivel regional, este proyecto es el más grande en el área de la educación con el que cuenta para impulsar la Dirección de Arquitectura. Incluso, la iniciativa, indicó, será como un piloto para la Dirección de Arquitectura, ya que por primera vez trabajarán con un servicio local de educación pública en local de educación pública en la región.
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0: La Tesorería General de la República comenzó a ejecutar embargos sobre bienes raíces de personas que mantienen deudas asociadas al CAE y que no regularizaron su situación tras las instancias de notificación y cobro realizadas por la institución. Esta medida ya fue ejecutada en las regiones de Antofagasta, Araucanía y Los Lagos y será extendida al resto del país durante los próximos días. Los embargos sobre bienes raíces se suman a otras medidas de cobro ya aplicadas por la institución, como la retención de activos financieros sujetos a procedimientos de cobranza. La institución reiteró el llamado a las personas que mantienen obligaciones pendientes a informarse sobre su situación y a utilizar mecanismos de regularización disponibles en su sitio web www.tgr.cl/cae.
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0: El municipio de Colbún realizó la entrega de más de 7.000 kilos de azúcar a 77 apicultores de la ciudad como parte del programa de apoyo a la alimentación invernal de las abejas. La iniciativa busca fortalecer la actividad apícola local durante los meses de menor disponibilidad de alimento natural, contribuyendo al cuidado y desarrollo de las colmenas. Junto con este beneficio, el municipio entrega asesoría técnica permanente, apoyo en sanidad apícola y diversas acciones orientadas al fortalecimiento del rubro. Este programa municipal representa una inversión anual cercana a los 44 millones de pesos.
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0: Vamos a revisar EMOL. CAS cumple sus primeros tres meses, el balance post cuenta pública y las incógnitas del desafío 90. Ejecutivo baja el perfil a lo que fue el rimbombante anuncio. Incendio afecta a Casona de Santiago. Hay 10 personas atrapadas tras derrumbes. Se trata de civiles en casa colindante. De la condonación universal de Boric a los consejos de TikTokers, las señales que incitaron a no pagar el CAE. Exportaciones se hunden, cerezas pierden atractivo y remolacheros desaparecen. El difícil 2026 del agro chileno. Detienen a 4 menores extranjeros por asalto en modo jauría en Las Condes. El hecho ocurrió en el sector de Avenida El Bosque Norte. Perú. Sánchez mantiene ligera ventaja sobre Fujimori con más del 95% escrutado. Esto a la espera del conteo de los votos en el extranjero. Alertan por alza en el riesgo nuclear. Informe detecta aumento de despliegue de ojivas con sistema de lanzamiento. De Marín a Orellana, la transversal condena a la divulgación de fotos íntimas de la senadora Flores RN. Subsecretario de Seguridad pide renuncia de todos los jefes de división del órgano. Anticipan alzas en costos de viviendas por proyecto que eleva plazo de garantía. Mimbu espera ampliar de 5 a 10 años la responsabilidad. Nuevo fiscal ordena otro rastreo en fondo de estos en Limache para dar con pistas de mujer desaparecida. Con respaldo unánime, proyecto de tierras raras obtiene aprobación ambiental en Biobío. Oposición reactiva a idea de llevar proyecto de reconstrucción al Tribunal Constitucional. Mercado tras IPC, traspaso de combustibles, fue más agotado de lo esperado. John Miller y visita del Papa al Congreso Español. Lo que les dijo fue un auténtico tirón de orejas para todos. Jorge Valdivia vuelve a estar bajo arresto domiciliario parcial nocturno. Caso Sierra Bella, 6 concejales de Santiago recurrirán al TER contra Hassler, ello por eventual abandono de deberes. El motor transandino se apagó, turistas argentinos se han desplomado casi 40%, el comercio lo resiste. Dueño exigió 330 millones de pesos, batalla judicial por auto de lujo incautado por aduana que se destruyó en incendio. Algunas noticias que están publicadas en emol.com.
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2: Tesorería continúa proceso de cobro a deudores CAE en todo el país. Nuevo operativo social se desarrolló en la comuna de Cauquenes. Retoman gestiones para recuperar la iglesia Corazón de María en Linares.
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2: La Tesorería General de la República está ejerciendo sus facultades para recuperar más de 4 billones respecto del CAE. En este sentido, está informando que más de 550.000 personas no han cumplido con sus obligaciones de pago asociados al crédito con aval del Estado. Como consecuencia de lo anterior, el fisco ha debido cubrir dichos créditos ante los bancos respectivos, acumulando a la fecha una deuda a su favor superior a los 4 billones de pesos.
1: 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Cauquenes.
2: Con el objetivo de acercar la gestión municipal a los sectores rurales de la comuna, la Municipalidad de Cauquenes, a través de su Dirección de Desarrollo Comunitario, realizó un nuevo operativo social rural. La actividad contó con la participación del alcalde Jorge Muñoz, la directora de Desarrollo Comunitario Camila Orellana, el jefe de gabinete Rodrigo Loyola y el presidente de la Junta de Vecinos Ramón Luardo. En la instancia se desplegaron diversos servicios de Dideco, como son el Departamento de Desarrollo Social, el Registro Social de Hogares, el Plan Asistencial y organizaciones comunitarias, entre otros. Asimismo, los asistentes pudieron acceder de manera gratuita a servicios de peluquería y manicure, contribuyendo esto al bienestar integral de las familias del sector.
1: 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Linares.
2: Luego de la invitación de la Seremi del Ministerio de Obras Públicas, Yasna Cancino, se realizó un encuentro con el obispo de la diócesis de Linares, Tomislav Koljatic, para retomar las gestiones que permitan avanzar en la recuperación de la Iglesia Corazón de María, inmueble declarado Monumento Nacional desde el año 1995. El objetivo del encuentro fue propiciar el trabajo colaborativo para avanzar en tareas de protección del recinto, para evitar su progresivo deterioro, analizar las alternativas para actualizar el diseño y la posterior ejecución de las obras de restauración y puesta en valor. Se trata de avanzar de manera paralela tanto a nivel regional como central, de manera de conseguir que no se siga deteriorando la iglesia y a poner a disposición de los diferentes equipos técnicos de la Dirección de Arquitectura para acompañar el proceso de restauración.
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0: Vamos con la revisión de LUM, las últimas noticias. Maca Venega analiza las filtraciones de imágenes íntimas de la senadora Camila Flores. Es imperdonable, es un delito, dice la abogada, que el 2010 vivió un episodio similar. Parlamentaria protestó por la difusión de material grabado por cámaras de seguridad de su casa. Vecinos relatan cómo un camión desbocado arrasó con 11 vehículos en Antofagasta. ¿Por qué el IPC de mayo echó por tierra los duros pronósticos? Ray Cerda partió desnudo en debut de ¿Volverías con tu ex 2? Me gusta mi cuerpo, dice. Noticias que están publicadas hoy día en LUM.
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1: La temperatura, 24 grados.
2: Vamos con Diario El Mercurio. El doble desafío del oficialismo en el Congreso buscará aprobar la acusación contra el ex ministro Grau y negociará en paralelo el plan de reconstrucción. ¿Cómo la tesorería llegó a embargar los fondos de las cuentas corrientes de morosos del CAE? Segunda ejecutiva bancaria investigada por vínculos con el Tren de Aragua. La acusan de lavado de activos y contrabando de vehículos. Oposición en alerta por nueva arremetida contra legado de Boric y posible impacto a Marcel. Nuevo reporte del gobierno da cuenta de 15 homicidios, 4 más que la semana anterior y 3 por sobre el 2025. Algunas informaciones que están publicadas hoy día en el diario El Mercurio.
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1: Vamos con la revisión de los indicadores económicos para hoy día, martes 9 de junio de este 2026. La UF, 40.763 pesos con 26 centavos. La UTM de junio, 71.506 pesos. Dólar observado, 918 pesos con 91 centavos. El euro, 1.060 pesos con 12 centavos. Esos son los indicadores económicos para esta jornada. Te los entregamos aquí en la red Ambrosio.

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2: 11 de la mañana, 5 minutos.
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3: La Dirección Meteorológica de Chile hoy día nos entrega, obviamente, como siempre, el pronóstico del tiempo: 10 grados para Linares. Va a estar nublado durante todo el día, viento en la tarde de 25 a 40 kilómetros por hora, eso se prolonga en la noche con lluvia, el día miércoles 7 y 13 grados, lluvia durante la madrugada y en la mañana también, por supuesto, algunos chubascos. Nubosidad parcial para el resto del día. Vamos a ir de inmediato a Parral, 10 grados también para Parral, nublado con lluvia en la tarde, con viento. Mañana 8 y 15 grados, lluvias en la madrugada y chubascos en la mañana, el resto del día nubosidad parcial. En Cauquienes 11 grados, cubierto durante todo el día. La lluvia llegará en la noche prácticamente. En la tarde habrá solamente chubascos. Mañana 9 y 14 grados, con viento en la madrugada. Lluvia y chubascos en la mañana. Después para pasar a nubosidad parcial en la tarde. En Peyúgue, Chanco, Curanipe 13 grados para hoy día. Cubierto con lluvia en la tarde y noche, con vientos y ráfagas de hasta 50 kilómetros por hora. En la noche sobre todo. En la madrugada del día miércoles, 11 y 13 grados, las temperaturas extremas. En la madrugada, como digo, va a estar con lluvia, con viento también y ráfagas de hasta 50 kilómetros por hora durante toda la madrugada. En la mañana va a haber chubascos, el resto del día va a estar parcial, anulado hacia la noche. Es el pronóstico del tiempo que nos entrega la Dirección Meteorológica de Chile.
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0: Vamos a la guerra que hay en Irán con Israel. Bueno, y estaba viendo esto, Israel y este otro país anunciaron este lunes el cese de sus ataques mutuos tras el intercambio directo más intenso desde la tregua del 8 de abril, en un episodio que amenazó con descarrilar las negociaciones de paz auspiciadas por Estados Unidos o Washington y sacudió los mercados de energía. La escalada comenzó con un bombardeo israelí sobre los suburbios de Beirut el domingo. Teherán respondió con misiles a Israel, replicó con ataques sobre varias ciudades iraníes, incluida la capital, contra sistemas de defensa aéreos y el complejo petroquímico de Mashhad. El Ministerio de Emergencias de Irán informó 15 heridos, 14 de ellos en Mashhad, sin víctimas fatales. El mando iraní anunció primero el alto al fuego, afirmando haber infringido una respuesta contundente, pero advirtió que si continuaban las agresiones se adoptarán medidas mucho más severas. Netanyahu confirmó el cese horas después, tras los golpes que asestamos al régimen terrorista de Teherán. Este dejó de atacarnos. Donald Trump, que había exigido detener de inmediato los ataques, publicó que las negociaciones avanzan, salvo que la ignorancia o la estupidez se interpongan en el camino. Aparece ahí una fotografía de uno de los misiles iraníes que llegaron hasta Israel, pero no estalló, es gigante. Aparecen dos personas ahí al lado de él y está enterrado en la tierra, seguramente por la fuerza que traía con la velocidad, pero no detonó. Vamos a continuar, te acompañamos, es la Red Ambrosio.
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1: Se viene el Festival de Goles, el Mundial en el fondo, el Mundial de Fútbol, prontamente, ¿cierto? Quedan pocos días para dar inicio a esta versión 2026. Y a pesar de que nosotros, los chilenos, no estamos participando en esta ocasión porque no clasificamos, hay una cantidad de encuentros que, por lo menos, hay mucha gente que quiere verlos y quiere disfrutarlos y seguir este Mundial. Son 104 encuentros que se van a disputar y de ellos obviamente Chile va a transmitir algunos. Hay algunos que están por la televisión abierta, como Chilevisión, que transmitirá 52 partidos en vivo, entre ellos el inaugural entre México y Sudáfrica, que tendrá lugar en el Estadio Azteca de la Ciudad de México el 11 de junio a las 15 horas, 17 horas en Chile. Los otros encuentros correspondientes a la fase del grupo, que podrán ser vistos por Chilevisión, son Canadá versus Bosnia, Estados Unidos-Paraguay, Qatar-Suiza, Brasil versus Marruecos, Países Bajos-Japón, Costa de Marfil-Ecuador, Bélgica versus Egipto, etc. Bueno, hay una serie de partidos que están programados ahí, con algunos latinoamericanos y otros que son del continente europeo y otros rincones del planeta. El Mundial 2026 también se podrá seguir a través de canales de pago, un streaming, de Sport, de DirecTV, por ejemplo, emitirá 104 partidos de los 104, todos en vivo, mientras que Paramount Más ofrecerá todo el torneo en línea, ¿cierto? Y en tanto, Disney Más Plan Premium contará con una selección de 30 partidos específicos. Pero eso es lo que va a ocurrir y ahí es donde ustedes lo podrán ver a través de estas plataformas y televisión abierta. Acá por lo menos Chilevisión lo va a transmitir, como dije, en nuestro país 52 partidos. Eso va a ser. Perfecto. Vamos a continuar. Te estamos acompañando. Esta es Red Ambrosio en la mañana.

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1: Vamos al mundo de las ciencias. Miren, esto pasó con unos científicos en los intestinos de una momia congelada llamada Otzi, descubierta en los Alpes en el año 91, científicos encontraron que se había desarrollado levadura con la que hicieron pan. Este hombre de la edad de bronce, conocido como el hombre de los hielos, y que murió por una flecha en la espalda hace 5.300 años, tuvo un proceso de momificación natural muy poco habitual. Sus células, literalmente congeladas, conservaron su humedad. El cuerpo, descubierto por unos excursionistas el 19 de septiembre del 91 en un glacial en la frontera entre Italia y Austria, está tan bien conservado que desde entonces es una mina de informaciones para los investigadores. Sus restos se encuentran en el Museo de Bolzano, Italia, y se mantiene a la misma temperatura, menos 6 grados, que donde fueron hallados. Estas condiciones no impidieron que microorganismos, tanto antiguos como recientes, sigan activos en el cuerpo congelado, según un estudio publicado en la revista Microbial. Lo que no esperábamos era encontrar levadura, dice AFP Mohamed Sarhan, principal autor del estudio e investigador del Instituto Eurac Research de Bolzano. Los científicos descubrieron 4 tipos diferentes de levadura capaces de sobrevivir a temperaturas bajo cero en los intestinos de Otzi, en su piel y en una agua marronácea procedente de la descongelación parcial de la momia. Estos hongos microscópicos solo viven en entornos muy fríos como la Antártica o los Alpes. El análisis genético reveló niveles de daños en el ADN muy comparables a los de los microbios originales presentes en los intestinos del hombre de hielo, lo que sugiere que la levadura entró allí poco después de su muerte, explica el señor Sarhan. Estas levaduras acompañaron a Otzi a lo largo de su viaje a través de los milenios, señala Frank Meixner, coautor del estudio, en un comunicado. Los científicos reprodujeron después estos hongos en un frigorífico. Cuando dices que tienes levadura, enseguida te preguntas, ¿se puede usar para hacer pan?, cuenta Sarhan. Y eso fue precisamente lo que hizo el equipo. Al principio no funcionó, cuenta el microbiólogo, pero después de 3 meses de intentos, obtuvimos una masa madre realmente muy, muy, muy buena, afirma, y añade que el equipo ahora se plantea elaborar cerveza. El estudio también menciona otras finalidades más serias para estos microorganismos. Cuando se descubrió la momia, fue tratada inicialmente como un cadáver normal con un producto químico de Fenolt utilizado para impedir el desarrollo de hongos. Pero la levadura fue capaz de degradar el Fenolt. Por eso, los científicos creen que en el futuro podría utilizarse para descomponer este producto químico en entornos contaminados. Este hongo no fue el único hallazgo sorprendente en el cuerpo de Otzi. Un análisis de la microbiota reveló la presencia de una bacteria intestinal casi inexistente en los seres humanos modernos, aunque desapareció en los estómagos de las poblaciones de los países industrializados. Se ha detectado en algunas tribus de África y América del Sur. También se encontró en excrementos de 3.000 años de antigüedad conservados en una mina de sal en Hallstatt, Austria, una de las pocas otras fuentes que permiten observar la microbiota humana antigua. Otzi y en estos mineros, ¿cierto?, de sal de la edad de bronce, consumían más fibra y cereales integrales que los seres humanos modernos, señala Sarhan. El estudio concluye que el hombre de hielo no es una cápsula del tiempo biológicamente congelada, sino más bien un ecosistema complejo. Ya, pero eso es un poco esta historia. Qué increíble. todo lo que se puede encontrar en un cuerpo congelado. Y la verdad, claro, si uno ve el cuerpo, se ve bastante bien conservado y tiene las formas. Vamos a continuar. Te acompaña la Red Ambrosio.
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Perfecto, ya nos vamos. Solamente desearles que tengan un buen día. Mañana a la misma hora de siempre nos encontramos. Recuerden que llega el viento en la tarde, algo de lluvia. Vamos a ver cómo se va a presentar, qué tal viene este frente de mal tiempo que ya hemos pronosticado a través de la Dirección Meteorológica de Chile. Vamos a continuar. Esta es la Red Ambrosio. Luego llegan las noticias con Patricio Tapia. En la tarde, Mauricio Pepay, como siempre, con alta frecuencia. Quédense en la sintonía de la Red Ambrosio. Hasta mañana nosotros con Ambrosio M.

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1: 12 horas, 6 minutos.
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3: Carabineros de Linares refuerza acciones preventivas y de seguridad para evitar las estafas en la circulación de billetes falsos. Exitosa charla técnica Agricultura Formal, una oportunidad para crecer, se desarrolló en Parral. Alertan por sistema frontal con viento y lluvia para el Maule.
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3: Con el propósito de reforzar la prevención y seguridad ante posibles estafas con billetes falsos y otros delitos asociados a fraudes en este contexto, carabineros de la Primera Comisaría de Linares, en un trabajo colaborativo con funcionarios policiales de la Subcomisaría Cristian Martínez Badilla, desplegaron una campaña educativa por diferentes sectores de la comuna, ferias, locales comerciales y otros, para advertir a la ciudadanía ante delitos. La instancia consistió en entregar a las personas herramientas necesarias prácticas para identificar la autenticidad de los billetes que se utilizan cotidianamente en una compra en el supermercado, en la farmacia, en las ferias o restaurantes. Por ello, se recordaron las tres acciones simples: mirar, inclinar y tocar.
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3: Senapred informó la modificación de la alerta temprana preventiva para la región del Maule debido a un evento meteorológico que afectará a los distintos sectores de la región en las próximas horas. La medida se adoptó tras la actualización de los pronósticos emitidos por la Dirección Meteorológica de Chile, que advierten precipitaciones, nevadas y vientos de intensidad normal a moderada desde hoy y hasta mañana 10 de junio. Según los pronósticos, las lluvias y ráfagas de hasta 70 km por hora indican que comenzarán a sentirse esta tarde, tanto en el litoral como en el valle, la precordillera y cordillera de la región. Para esta jornada se esperan entre 15 y 25 milímetros de agua en el litoral y valle. En cuanto al viento, se pronostican velocidades de entre 25 y 40 km por hora, con ráfagas que podrían incluso alcanzar los 50 km por hora en gran parte de la región y hasta 70 km por hora en la cordillera.
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3: Preparar los productores locales para los cambios normativos que comenzarán a regir en el sector agrícola fue uno de los principales objetivos de la actividad que realizó el municipio de Parral junto a INDAP y el Centro de Negocios de Linares de Cercotec y Prodesal. Se trató de una charla técnica denominada Agricultura Formal, una oportunidad para crecer, la que reunió a cerca de 200 agricultores locales, quienes recibieron información y orientación respecto a las nuevas exigencias legales. Este proceso de formalización busca entregar a los agricultores las herramientas y conocimientos necesarios para adaptarse a la nueva normativa. Además, les permite acceder a nuevas oportunidades de financiamiento, apoyo estatal y alternativas de crédito a través de la banca privada.
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2: La temperatura, 24 grados.

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1: Incendio destruyó una vivienda en Linares. Gobernador Álvarez Salamanca destacó histórico avance para el Paso Pehuenche. Delegado presidencial regional subrogante participó en izamiento de la bandera por el 93 aniversario de la PDI. Cuidadoras de Peyúgue fortalecen su autonomía y desarrollo. Oficina Agrícola Prodesal e INDAP realizaron entrega de maquinaria e implementos para familias longavianas. 35 estudiantes de Villa Alegre son parte de preuniversitario gratuito.
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1: Bienvenidos y bienvenidas, una nueva semana que se inicia a través de la red Ambrosio con las informaciones. Vamos de inmediato al detalle.
0: Linares.
1: Un violento incendio se registró en la avenida Brasil, esquina Esperanza. En Linares, el fuego destruyó una vivienda y dejó con quemaduras de consideración a una persona. Los equipos municipales coordinan el trabajo para entregar ayuda a las personas damnificadas y bomberos, en la voz del comandante Carlos Vázquez, realizó un balance del trabajo desarrollado en el lugar.
2: Estuvimos trabajando en la primera alarma de incendio estructural por las 5 compañías del Cuerpo de Bomberos de Linares. Fuimos primero al control del incendio, ahora ya estamos en labores de apague. Lamentablemente tenemos una persona lesionada con quemaduras que fue trasladada hasta el hospital base de nuestra ciudad. Posterior al control de la emergencia vamos a realizar las labores de peritaje para determinar el origen y causa del incendio.
3: Comandante, estamos hablando de 2 viviendas afectadas.
2: Tenemos
3: el porcentaje aproximado.
2: Tenemos una vivienda quemada en su totalidad, el 100%, y tenemos parte de una segunda vivienda colindante, todavía no hemos determinado, pero en un grado menor producto del fuego.
4: ¿Son ambas viviendas de material ligero, comandante?
2: Son de material mixto, tenemos viviendas de material sólido y de madera.
3: Comandante, ¿este segundo inmueble afectado corresponde ya a la barraca, aparte de la barraca?
2: No, la barraca no fue afectada, nosotros hicimos una entrada para poder determinar si había una propagación. Afortunadamente tiene daños muy superficiales, pero el foco del incendio se encuentra en la primera vivienda y la vivienda que colinda en la parte posterior.
4: De todas formas, se valora lo que hizo la barraca de venir a abrir los portones, porque ellos no estaban acá en el...
2: Sí, ellos vinieron rápidamente, pero antes que llegaran nosotros decidimos hacer una entrada. Afortunadamente el fuego no se había propagado, pero fue necesaria para el control de la emergencia principal.
3: Comandante, ¿el Cuerpo de Bomberos mantiene registro de un incendio anterior en este mismo domicilio, un principio de incendio, entiendo, lo transmitimos, me acuerdo?
2: Sí, aparentemente hay estadísticas sobre un incendio en una oportunidad anterior, pero lógicamente no son antecedentes relevantes como para que esto hubiese sido la misma origen y causa. Eso es materia de investigación y tenemos que ordenar hacia la fiscalía.
1: Con una inversión cercana a los 50 millones de pesos, el municipio de Longaví, a través de la Oficina Agrícola Prodesal e INDAP, realizó la entrega de maquinaria e implementos que permitirán fortalecer el trabajo y desarrollo productivo de agricultores y agricultoras de la comuna. La actividad reafirmó el compromiso para apoyar a los vecinos de los sectores rurales y mejorar la calidad de vida de las familias campesinas de Longaví. 35 estudiantes de la comuna iniciaron su preparación para rendir la prueba de acceso a la educación superior PAES. El programa se desarrolla hasta el próximo 21 de noviembre y funciona todos los sábados entre las 8:30 y 14:20 horas en dependencias del Liceo Francisco Antonio Encina. Las y los estudiantes recibirán apoyo académico en las áreas de competencia lectora, competencia matemática y ciencias. Reconociendo el esfuerzo, la dedicación y el importante rol que cumplen en sus familias y comunidades, se realizó la ceremonia de cierre de la iniciativa Fortaleciendo la Autonomía Económica de Personas Cuidadoras de la Comuna de Peyúgue. Gracias a esto, 26 cuidadoras de la comuna fortalecieron sus conocimientos y herramientas para avanzar hacia una mayor autonomía económica, generando nuevas oportunidades para ellas y sus familias.
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1: El Paso Internacional Pehuenche fue incorporado entre las 6 prioridades para evaluar estudios orientados a una eventual concesión de su infraestructura. El gobernador del Maule, Pedro Pablo Álvarez Salamanca, valoró esta noticia, destacando que este avance permitirá seguir potenciando uno de los corredores bioceánicos más importantes del centro-sur de Chile.
5: Bueno, ha sido una muy buena reunión con todas las autoridades competentes para priorizar este paso internacional, Paso Pehuenche. Esto ya lo venimos trabajando hace muchos meses, no solamente con el gobierno chileno, sino que también con el gobierno argentino. La noticia importante hoy día es que justamente este paso se está priorizando para en un futuro no muy lejano poder concesionarlo, que es una buena noticia para nosotros. Estamos definiendo el terreno, pero ya está bastante avanzada la conversación. Lo otro importante es que todas las autoridades están sumándose a tener este geoparque aquí en la comuna de San Clemente. Es un geoparque que obviamente va a estar bajo la tutela de la UNESCO, de manera que obviamente que va a servir el día de mañana para potenciar nuestro turismo invernal acá en la zona de San Clemente.
1: En el marco de las actividades conmemorativas por el 93 aniversario de la Policía de Investigaciones, el delegado presidencial regional subrogante del Maule, Óscar Águila, participó de la ceremonia de izamiento del pabellón nacional, instancia que reunió a autoridades regionales y funcionarios de la institución para destacar su aporte a la seguridad pública, la investigación criminal y el combate contra el crimen organizado. Durante la actividad, la autoridad valoró el trabajo que desarrolla la PDI en la región, destacando que la Policía de Investigaciones ha demostrado con hechos su eficiencia mediante detenciones, la desarticulación de organizaciones criminales y el decomiso de la droga. Muchas gracias por habernos acompañado. Los invitamos, como siempre, como cada día, a seguir junto a la Red Ambrosio.
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Regularmente tocamos música de la banda británica Dire Straits, una banda que tiene grandes clásicos. No quiero hablar de esa banda en este momento, porque en realidad me quiero concentrar en su vocalista, Mark Knopfler. Bien, tras la dilatada carrera que tuvo la banda Dire Straits, una banda genial en los años 80, bueno, particularmente en 1985, probablemente fueron una de las top 5 bandas más importantes a nivel mundial. Explosión en MTV con su video Money for Nothing, todos recuerdan, clásico. Pero bien, después de la disolución de la banda, en el año 2000, Mark Knopfler lanza su segundo disco como solista. Y antes de hablar de la canción, quiero comentar un poco la historia de Mark Knopfler, porque da origen, tiene que ver, relación directa con esta canción. Bien, en la Segunda Guerra Mundial, uno de los judíos perseguidos por Hitler fue el padre de Mark Knopfler. Tanto así que ellos tuvieron que escapar de ese régimen y se fueron a Londres, a Inglaterra, cuando Mark Knopfler solo tenía 7 años. Solo le quedaron recuerdos de la infancia. Y es así como después de muchos años, Mark Knopfler empieza a recordar cómo fue su vida hasta los 7 años y cómo pudo haber sido de no haber tenido que huir del régimen de Hitler. Esta canción, que ya suena de fondo, trata justamente de eso, del tener que haberse ido de su país, haber abandonado Escocia, su país natal. Mark Knopfler es escocés, y de cómo adora los lugares, los parques, el ambiente, el entorno de su país natal, Escocia. Del disco Sailing to Philadelphia del año 2000, nos quedamos con Mark Knopfler y una de sus clásicas canciones como solista, What It Is.

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3: 14 horas, exactamente.
1: 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Su misión, poner en valor nuestras riquezas ecosistémicas, turísticas y patrimoniales. 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
4: Subimos por la ruta CH-115 que lleva al Paso Internacional Pehuenche, y a la altura del kilómetro 90, pasado el sector de Curillinque, giramos a la derecha y luego de aproximadamente una hora y media de viaje por un camino de tierra que serpentea entre cerros cubiertos de bosque nativo, nos encontramos con la localidad cordillerana conocida como El Melado, que está compuesta casi en su totalidad por adultos y adultos mayores. Este pequeño y aislado caserío esconde uno de los secretos mejor guardados de la cordillera maulina, ya que sus habitantes son poseedores de antiguos conocimientos en cuanto a puntos de urdiembre, trama y remates en productos textiles confeccionados a telar, los que poseen características que claramente responden a un legado ancestral de pueblos que ocuparon estas estribaciones cordilleranas. Las tejenderas del Melado han desarrollado sus técnicas de confección en base al telar huitral o telar mapuche, que es un aparato sencillo que consta de un marco rectangular formado por cuatro maderos que se cruzan en ángulos rectos, trenzados con tiras de tejido. Entre los trabajos que surgen de las laboriosas manos de estas mujeres, destaca el tejido a ojitos, cuyo diseño, tetra y pentagonal, asemeja a ojos abiertos; el tejido por labor, que es un tejido más complejo y delicado, que da origen a los más intrincados diseños, entre los que podemos advertir semejanza con dibujos que se representan en los petroglifos que se encuentran en el cajón de calabozos en la alta cordillera del sector, además de trazos y colores sorprendentemente parecidos a los que apreciamos en vestigios textiles de culturas incaicas en Perú y Bolivia, lo que abre un portal de misterio en torno a este valioso arte ancestral. Las últimas tejenderas del Melado son las herederas de un patrimonio histórico y cultural invaluable, que está a punto de desaparecer, por cuanto ya no hay a quien traspasar estas técnicas que han pasado de generación en generación, desde tiempos inmemoriales, constituyéndose en un paradigma aún por resolver, que merece ser estudiado, preservado y puesto en valor. Soy Leo Albornoz y esto fue Experiencia Maule.

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1: ¿Qué tal, amigos? Entramos en Byte, tecnología en fácil, y esta vez nos metemos en el mundo y las excentricidades del gran Elon Musk. Te preguntarás por qué. Porque, bueno, ¿has escuchado hablar de Neuralink? Bueno, cuando Elon Musk y Neuralink anunciaron que habían iniciado una convocatoria, o sea, voluntarios, para encontrar a alguien que estuviera dispuesto a que le implantaran un chip neuronal, sabíamos que era cuestión de tiempo para que esto sucediera, y ya sucedió. Así de simple, su empresa, por supuesto, logró implantar este dispositivo en un voluntario. El dispositivo, llamado Link, de manera provisional, es un implante cerebral inalámbrico que consta de una pila de chips y electrodos que se colocan en el cerebro. En teoría, permitiría a los usuarios controlar dispositivos externos con sus pensamientos, como teléfonos, computadoras y sillas de ruedas, pero es una tecnología en una etapa muy preliminar. Elon Musk señaló, básicamente, que los resultados iniciales del implante son prometedores. Se han dado incluso los primeros detalles sobre el supuesto primer producto de Neuralink, llamado Telepathy, que permitiría controlar dispositivos con el simple hecho de pensarlo. Da miedo solamente de leer esto, pero es la realidad, y ya ocurrió, ya se implantó esto y está desarrollándose lo nuevo de Elon Musk. En cualquier momento, más Byte, tecnología en fácil.

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1: 15 horas, 2 minutos.

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0: La temperatura del momento en Ambrosio.
1: La temperatura, 24 grados.
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2: Cuidadoras de Peyúgue fortalecen su autonomía y desarrollo. Oficina Agrícola Prodesal e INDAP realizaron entrega de maquinaria e implementos para familias longavianas. 35 estudiantes de Villa Alegre son parte de preuniversitario gratuito.
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2: Con una inversión cercana a los 50 millones de pesos, el municipio de Longaví, a través de la Oficina Agrícola Prodesal e INDAP, realizó la entrega de maquinaria e implementos que permitirán fortalecer el trabajo y desarrollo productivo de agricultores y agricultoras de la comuna. La actividad reafirmó el compromiso para apoyar a los vecinos de los sectores rurales y mejorar la calidad de vida de las familias campesinas de Longaví.
0: 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Villa Alegre.
2: 35 estudiantes de la comuna iniciaron su preparación para rendir la prueba de acceso a la educación superior PAES. El programa se desarrolla hasta el próximo 21 de noviembre y funciona todos los sábados entre las 8:30 y 14:20 horas en dependencias del Liceo Francisco Antonio Encina. Las y los estudiantes recibirán apoyo académico en las áreas de competencia lectora, competencia matemática y ciencias.
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2: Reconociendo el esfuerzo, la dedicación y el importante rol que cumplen en sus familias y comunidades, se realizó la ceremonia de cierre de la iniciativa Fortaleciendo la Autonomía Económica de Personas Cuidadoras de la Comuna de Peyúgue. Gracias a esto, 26 cuidadoras de la comuna fortalecieron sus conocimientos y herramientas para avanzar hacia una mayor autonomía económica, generando nuevas oportunidades para ellas y sus familias.
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2: 16 horas, exactamente.

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2: 17:04.
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1: La temperatura del momento en Ambrosio.
2: La temperatura, 24 grados.
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3: ¿Qué tal, amigos? Entramos en Byte, tecnología en fácil, y esta vez nos metemos en el mundo y las excentricidades del gran Elon Musk. Te preguntarás por qué. Porque, bueno, ¿has escuchado hablar de Neuralink? Bueno, cuando Elon Musk y Neuralink anunciaron que habían iniciado una convocatoria, o sea, voluntarios, para encontrar a alguien que estuviera dispuesto a que le implantaran un chip neuronal, sabíamos que era cuestión de tiempo para que esto sucediera, y ya sucedió. Así de simple, su empresa, por supuesto, logró implantar este dispositivo en un voluntario. El dispositivo, llamado Link, de manera provisional, es un implante cerebral inalámbrico que consta de una pila de chips y electrodos que se colocan en el cerebro. En teoría, permitiría a los usuarios controlar dispositivos externos con sus pensamientos, como teléfonos, computadoras y sillas de ruedas, pero es una tecnología en una etapa muy preliminar. Elon Musk señaló, básicamente, que los resultados iniciales del implante son prometedores. Se han dado incluso los primeros detalles sobre el supuesto primer producto de Neuralink llamado Telepathy, que permitiría controlar dispositivos con el simple hecho de pensarlo. Da miedo solamente de leer esto, pero es la realidad y ya ocurrió, ya se implantó esto y está desarrollándose lo nuevo de Elon Musk. En cualquier momento, más Byte, tecnología en fácil.

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2: Incendio destruyó una vivienda en Linares. Gobernador Álvarez Salamanca destacó histórico avance para el Paso Pehuenche. Delegado presidencial regional subrogante participó en izamiento de la bandera por el 93 aniversario de la PDI. Cuidadoras de Peyúgue fortalecen su autonomía y desarrollo. Oficina Agrícola Prodesal e INDAP realizaron entrega de maquinaria e implementos para familias longavianas. 35 estudiantes de Villa Alegre son parte de preuniversitario gratuito.
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2: Bienvenidos y bienvenidas, una nueva semana que se inicia a través de la red Ambrosio con las informaciones. Vamos de inmediato al detalle.
1: Linares.
2: Un violento incendio se registró en la avenida Brasil, esquina Esperanza. En Linares, el fuego destruyó una vivienda y dejó con quemaduras de consideración a una persona. Los equipos municipales coordinan el trabajo para entregar ayuda a las personas damnificadas y bomberos, en la voz del comandante Carlos Vázquez, realizó un balance del trabajo desarrollado en el lugar.
3: Estuvimos trabajando en una primera alarma de incendio estructural con las 5 compañías del Cuerpo de Bomberos de Linares. Estuvimos primero al control del incendio, ahora ya estamos en labores de derrague. Lamentablemente tenemos una persona lesionada con quemaduras que fue trasladada hasta el hospital base de nuestra ciudad. Posterior al control de la emergencia vamos a realizar las labores de peritaje para determinar el origen y causa del incendio.
4: Comandante, estamos hablando de 2 viviendas afectadas.
3: Tenemos
4: el porcentaje aproximado.
3: Tenemos una vivienda quemada en su totalidad, 100%, y tenemos parte de una segunda vivienda colindante, todavía no hemos determinado, pero en un grado menor. Producto del
5: fuego. ¿Son ambas viviendas de material ligero, comandante?
3: Son de material mixto, tenemos viviendas de material sólido y de madera.
4: Comandante, ¿este segundo inmueble afectado corresponde ya a la barraca? ¿Aparte de la barraca?
3: No, la barraca no fue afectada, nosotros hicimos una entrada para poder determinar si había una propagación. Afortunadamente tiene daños muy superficiales, pero el foco del incendio se encuentra en la primera vivienda y la vivienda que colinda en la parte posterior.
5: De todas formas, se valora lo que hizo la barraca de venir a abrir los portones, porque ellos no estaban acá en el...
3: Sí, ellos vinieron rápidamente, pero antes que llegaran nosotros decidimos hacer una entrada. Afortunadamente el fuego no se había propagado, pero fue necesaria para el control de la emergencia principal.
4: Comandante, el Cuerpo de Bomberos mantiene registro de un incendio anterior en este mismo domicilio, un principio de incendio, entiendo, lo transmitimos, me acuerdo.
3: Sí, aparentemente hay estadísticas sobre un incendio en una oportunidad anterior, pero lógicamente no son antecedentes relevantes como para que esto hubiese sido la misma origen y causa. Eso es materia de investigación y tenemos que ordenar hacia la fiscalía.
2: Con una inversión cercana a los 50 millones de pesos, el municipio de Longaví, a través de la Oficina Agrícola Prodesal e INDAP, realizó la entrega de maquinaria e implementos que permitirán fortalecer el trabajo y desarrollo productivo de agricultores y agricultoras de la comuna. La actividad reafirmó el compromiso para apoyar a los vecinos de los sectores rurales y mejorar la calidad de vida de las familias campesinas de Longaví. 35 estudiantes de la comuna iniciaron su preparación para rendir la prueba de acceso a la educación superior PAES. El programa se desarrolla hasta el próximo 21 de noviembre y funciona todos los sábados entre las 8:30 y 14:20 horas en dependencias del Liceo Francisco Antonio Encina. Las y los estudiantes recibirán apoyo académico en las áreas de competencia lectora, competencia matemática y ciencias. Reconociendo el esfuerzo, la dedicación y el importante rol que cumplen en sus familias y comunidades, se realizó la ceremonia de cierre de la iniciativa Fortaleciendo la Autonomía Económica de Personas Cuidadoras de la Comuna de Peyúgue. Gracias a esto, 26 cuidadoras de la comuna fortalecieron sus conocimientos y herramientas para avanzar hacia una mayor autonomía económica, generando nuevas oportunidades para ellas y sus familias.
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2: El Paso Internacional Pehuenche fue incorporado entre las 6 prioridades para evaluar estudios orientados a una eventual concesión de su infraestructura. El gobernador del Maule, Pedro Pablo Álvarez Salamanca, valoró esta noticia, destacando que este avance permitirá seguir potenciando uno de los corredores bioceánicos más importantes del centro-sur de Chile.
6: Bueno, ha sido una muy buena reunión con todas las autoridades competentes para priorizar este paso internacional, Paso Pehuenche. Esto ya lo venimos trabajando hace muchos meses, no solamente con el gobierno chileno, sino que también con el gobierno argentino. La noticia importante hoy día es que justamente este paso se está priorizando para en un futuro no muy lejano poder concesionarlo, que es una buena noticia para nosotros. Estamos definiendo el terreno, pero ya está bastante avanzada la conversación. Lo otro importante es que todas las autoridades están sumándose a tener este geoparque aquí en

0: La autoridad valoró el trabajo que desarrolla la PDI en la región, destacando que la Policía de Investigaciones ha demostrado con hechos su eficiencia mediante detenciones, la desarticulación de organizaciones criminales y el decomiso de la droga. Muchas gracias por habernos acompañado. Los invitamos, como siempre, como cada día, a seguir junto a la Red Ambrosio.
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3: 19:01.
2: 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Su misión, poner en valor nuestras riquezas ecosistémicas, turísticas y patrimoniales. 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
4: Subimos por la ruta CH-115 que lleva al Paso Internacional Pehuenche, y a la altura del kilómetro 90, pasado el sector de Curillinque, giramos a la derecha y luego de aproximadamente una hora y media de viaje por un camino de tierra que serpentea entre cerros cubiertos de bosque nativo, nos encontramos con la localidad cordillerana conocida como El Melado, que está compuesta casi en su totalidad por adultos y adultos mayores. Este pequeño y aislado caserío esconde uno de los secretos mejor guardados de la cordillera maulina, ya que sus habitantes son poseedores de antiguos conocimientos en cuanto a puntos de urdiembre, trama y remates en productos textiles confeccionados a telar, los que poseen características que claramente responden a un legado ancestral de pueblos que ocuparon estas estribaciones cordilleranas. Las tejenderas del Melado han desarrollado sus técnicas de confección en base al telar huitral o telar mapuche, que es un aparato sencillo que consta de un marco rectangular formado por cuatro maderos que se cruzan en ángulos rectos trenzados con tiras de tejido. Entre los trabajos que surgen de las laboriosas manos de estas mujeres destaca el tejido a ojitos, cuyo diseño, tetra y pentagonal, asemeja a ojos abiertos, el tejido por labor, que es un tejido más complejo y delicado, que da origen a los más intrincados diseños, entre los que podemos advertir semejanza con dibujos que se representan en los petroglifos que se encuentran en el cajón de calabozos en la alta cordillera del sector. Además de trazos y colores sorprendentemente parecidos a los que apreciamos en vestigios textiles de culturas incaicas en Perú y Bolivia, lo que abre un portal de misterio en torno a este valioso arte ancestral. Las últimas tejenderas del Melado son las herederas de un patrimonio histórico y cultural invaluable, que está a punto de desaparecer, por cuanto ya no hay a quien traspasar estas técnicas que han pasado de generación en generación, desde tiempos inmemoriales, constituyéndose en un paradigma aún por resolver, que merece ser estudiado, preservado y puesto en valor. Soy Leo Albornoz y esto fue Experiencia Maule.
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